0: That way?
1: Yeah. It's this way and then on the left.
2: Ah, practiquemos. Practiquemos la otra.
1: Eh?
2: Practiquemos.

désir se dormira. Junto a las manillas de un reloj esperarán todas las horas.